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0: en Angelópolis Estéreo. Son las 7 de la noche y 15 minutos.
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estrellas, sobre los cuerpos sublimes de campanas celestes, ocultan allí su canto, hombres alados de tierras inertes, mientras sobreviven a orillas de una antigua inocencia.

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4: Esta es la hora en Angelópolis Estéreo. Son las 7 de la noche y 30 minutos.
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0: Esta es la hora en Angelópolis Estéreo. Son las 7 de la noche y 39 minutos.
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0: Esta es la hora en Angelópolis Estéreo. Son las 6 de la mañana y 30 minutos. 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

0: Por la señal de la Santa Cruz, de nuestros enemigos, líbranos, Señor Dios nuestro, en el nombre del Padre, y del Hijo, y del Espíritu Santo. Amén. Jesús, mi Señor y Redentor, yo me arrepiento de todos los pecados que he cometido hasta hoy, y me pesa de todo corazón, porque con ellos he ofendido a un Dios tan bueno. Propongo firmemente no volver a pecar y confío que por tu infinita misericordia me has de conceder el perdón de mis culpas y me has de llevar a la vida eterna. Amén. Primer misterio:
1: la oración de Jesucristo en el huerto.
0: Padre nuestro que estás en el cielo, santificado sea tu nombre. Venga a nosotros tu reino. Hágase tu voluntad en la tierra como en el cielo.
2: Danos hoy nuestro pan de cada día. Perdona nuestras ofensas, como también nosotros perdonamos a los que nos ofenden. No nos dejes caer en la tentación y líbranos del mal. Amén.
0: Dios te salve María, llena eres de gracia, el Señor está contigo. Bendita tú eres entre todas las mujeres y bendito es el fruto de tu vientre, Jesús.
2: Santa María, Madre de Dios, ruega por nosotros los pecadores, ahora y en la hora de nuestra muerte. Amén.
0: Dios te salve María, llena eres de gracia, el Señor está contigo. Bendita tú eres entre todas las mujeres y bendito es el fruto de tu vientre, Jesús.
2: Santa María, Madre de Dios, ruega por nosotros los pecadores, ahora y en la hora de nuestra muerte. Amén.
0: Dios te salve María, llena eres de gracia, el Señor está contigo. Bendita tú eres entre todas las mujeres y bendito es el fruto de tu vientre, Jesús.
2: Santa María, Madre de Dios, ruega por nosotros los pecadores, ahora y en la hora de nuestra muerte. Amén.
0: Dios te salve María, llena eres de gracia, el Señor está contigo. Bendita tú eres entre todas las mujeres y bendito es el fruto de tu vientre, Jesús.
2: Santa María, Madre de Dios, ruega por nosotros los pecadores, ahora y en la hora de nuestra muerte. Amén.
0: Dios te salve María, llena eres de gracia, el Señor está contigo. Bendita tú eres entre todas las mujeres y bendito es el fruto de tu vientre, Jesús.
2: Santa María, Madre de Dios, ruega por nosotros los pecadores, ahora y en la hora de nuestra muerte. Amén.
0: Dios te salve María, llena eres de gracia, el Señor está contigo. Bendita tú eres entre todas las mujeres y bendito es el fruto de tu vientre, Jesús.
2: Santa María, Madre de Dios, ruega por nosotros los pecadores, ahora y en la hora de nuestra muerte. Amén.
0: Dios te salve María, llena eres de gracia, el Señor está contigo. Bendita tú eres entre todas las mujeres y bendito es el fruto de tu vientre, Jesús.
2: Santa María, Madre de Dios, ruega por nosotros los pecadores, ahora y en la hora de nuestra muerte. Amén.
0: Dios te salve María, llena eres de gracia, el Señor está contigo. Bendita tú eres entre todas las mujeres y bendito es el fruto de tu vientre, Jesús.
2: Santa María, Madre de Dios, ruega por nosotros los pecadores, ahora y en la hora de nuestra muerte. Amén.
0: Dios te salve María, llena eres de gracia, el Señor está contigo. Bendita tú eres entre todas las mujeres y bendito es el fruto de tu vientre, Jesús.
2: Santa María, Madre de Dios, ruega por nosotros los pecadores, ahora y en la hora de nuestra muerte. Amén.
0: Dios te salve María, llena eres de gracia, el Señor está contigo. Bendita tú eres entre todas las mujeres y bendito es el fruto de tu vientre, Jesús.
2: Santa María, Madre de Dios, ruega por nosotros los pecadores, ahora y en la hora de nuestra muerte. Amén.
0: Gloria al Padre, y al Hijo, y al Espíritu Santo.
2: Como era en el

0: Tercera. Segundo misterio.
1: La flagelación de Jesucristo.
2: Padre nuestro que estás en el cielo, santificado sea tu nombre. Venga a nosotros tu reino. Hágase tu voluntad en la tierra como en el cielo.
0: Danos hoy nuestro pan de cada día. Perdona nuestras ofensas, como también nosotros perdonamos a los que nos ofenden. No nos dejes caer en la tentación y líbranos del mal. Amén.
2: Dios te salve María, llena eres de gracia. El Señor está contigo. Bendita tú eres entre todas las mujeres y bendito es el fruto de tu vientre, Jesús.
0: Santa María, Madre de Dios, ruega por nosotros los pecadores, ahora y en la hora de nuestra muerte. Amén.
2: Dios te salve María, llena eres de gracia. El Señor está contigo. Bendita tú eres entre todas las mujeres y bendito es el fruto de tu vientre, Jesús.
0: Santa María, Madre de Dios, ruega por nosotros los pecadores, ahora y en la hora de nuestra muerte. Amén.
2: Dios te salve María, llena eres de gracia. El Señor está contigo. Bendita tú eres entre todas las mujeres y bendito es el fruto de tu vientre, Jesús.
0: Santa María, Madre de Dios, ruega por nosotros los pecadores, ahora y en la hora de nuestra muerte. Amén.
2: Dios te salve María, llena eres de gracia. El Señor está contigo. Bendita tú eres entre todas las mujeres y bendito es el fruto de tu vientre, Jesús.
0: Santa María, Madre de Dios, ruega por nosotros los pecadores, ahora y en la hora de nuestra muerte. Amén.
2: Dios te salve María, llena eres de gracia. El Señor está contigo. Bendita tú eres entre todas las mujeres y bendito es el fruto de tu vientre, Jesús.
0: Santa María, Madre de Dios, ruega por nosotros los pecadores, ahora y en la hora de nuestra muerte. Amén.
2: Dios te salve María, llena eres de gracia. El Señor está contigo. Bendita tú eres entre todas las mujeres y bendito es el fruto de tu vientre, Jesús.
0: Santa María, Madre de Dios, ruega por nosotros los pecadores, ahora y en la hora de nuestra muerte. Amén.
2: Dios te salve María, llena eres de gracia. El Señor está contigo. Bendita tú eres entre todas las mujeres y bendito es el fruto de tu vientre, Jesús.
0: Santa María, Madre de Dios, ruega por nosotros los pecadores, ahora y en la hora de nuestra muerte. Amén.
2: Dios te salve María, llena eres de gracia. El Señor está contigo. Bendita tú eres entre todas las mujeres y bendito es el fruto de tu vientre, Jesús.
0: Santa María, Madre de Dios, ruega por nosotros los pecadores, ahora y en la hora de nuestra muerte. Amén.
2: Dios te salve María, llena eres de gracia. El Señor está contigo. Bendita tú eres entre todas las mujeres y bendito es el fruto de tu vientre, Jesús.
0: Santa María, Madre de Dios, ruega por nosotros los pecadores, ahora y en la hora de nuestra muerte. Amén.
2: Dios te salve María, llena eres de gracia. El Señor está contigo. Bendita tú eres entre todas las mujeres y bendito es el fruto de tu vientre, Jesús.
0: Santa María, Madre de Dios, ruega por nosotros los pecadores, ahora y en la hora de nuestra muerte. Amén.
2: Gloria al Padre, y al Hijo, y al Espíritu Santo.
0: Como era en el principio, ahora y siempre, por los siglos de los siglos.

0: espera.
1: Tercer misterio:
2: la coronación de espinas.
1: Padre nuestro que estás en el cielo, santificado sea tu nombre. Venga a nosotros tu reino. Hágase tu voluntad en la tierra como en el cielo.
3: Danos hoy nuestro pan de cada día. Perdona nuestras ofensas, como también nosotros perdonamos a los que nos ofenden. No nos dejes caer en la tentación y líbranos del mal. Amén.
1: Dios te salve María, llena eres de gracia, el Señor está contigo. Bendita tú eres entre todas las mujeres, y bendito es el fruto de tu vientre Jesús.
3: Santa María, Madre de Dios, ruega por nosotros los pecadores, ahora y en la hora de nuestra muerte. Amén.
1: Dios te salve María, llena eres de gracia, el Señor está contigo. Bendita tú eres entre todas las mujeres, y bendito es el fruto de tu vientre Jesús.
3: Santa María, Madre de Dios, ruega por nosotros los pecadores, ahora y en la hora de nuestra muerte. Amén.
1: Dios te salve María, llena eres de gracia, el Señor está contigo. Bendita tú eres entre todas las mujeres, y bendito es el fruto de tu vientre Jesús.
3: Santa María, Madre de Dios, ruega por nosotros los pecadores, ahora y en la hora de nuestra muerte. Amén.
1: Dios te salve María, llena eres de gracia, el Señor está contigo. Bendita tú eres entre todas las mujeres, y bendito es el fruto de tu vientre Jesús.
3: Santa María, Madre de Dios, ruega por nosotros los pecadores, ahora y en la hora de nuestra muerte. Amén.
1: Dios te salve María, llena eres de gracia, el Señor está contigo. Bendita tú eres entre todas las mujeres, y bendito es el fruto de tu vientre Jesús.
3: Santa María, Madre de Dios, ruega por nosotros los pecadores, ahora y en la hora de nuestra muerte. Amén.
1: Dios te salve María, llena eres de gracia, el Señor está contigo. Bendita tú eres entre todas las mujeres, y bendito es el fruto de tu vientre Jesús.
3: Santa María, Madre de Dios, ruega por nosotros los pecadores, ahora y en la hora de nuestra muerte. Amén.
1: Dios te salve María, llena eres de gracia, el Señor está contigo. Bendita tú eres entre todas las mujeres, y bendito es el fruto de tu vientre Jesús.
3: Santa María, Madre de Dios, ruega por nosotros los pecadores, ahora y en la hora de nuestra muerte. Amén.
1: Dios te salve María, llena eres de gracia, el Señor está contigo. Bendita tú eres entre todas las mujeres, y bendito es el fruto de tu vientre Jesús.
3: Santa María, Madre de Dios, ruega por nosotros los pecadores, ahora y en la hora de nuestra muerte. Amén.
1: Dios te salve María, llena eres de gracia, el Señor está contigo. Bendita tú eres entre todas las mujeres, y bendito es el fruto de tu vientre Jesús.
3: Santa María, Madre de Dios, ruega por nosotros los pecadores, ahora y en la hora de nuestra muerte. Amén.
1: Dios te salve María, llena eres de gracia, el Señor está contigo. Bendita tú eres entre todas las mujeres, y bendito es el fruto de tu vientre Jesús.
3: Santa María, Madre de Dios, ruega por nosotros los pecadores, ahora y en la hora de nuestra muerte. Amén.
1: Gloria al Padre, y al Hijo, y al Espíritu Santo.
3: Como

0: espera.
1: Cuarto misterio.
2: Jesús con la cruz a cuestas.
3: Padre nuestro que estás en el cielo, santificado sea tu nombre. Venga a nosotros tu reino. Hágase tu voluntad en la tierra como en el cielo.
1: Danos hoy nuestro pan de cada día. Perdona nuestras ofensas, como también nosotros perdonamos a los que nos ofenden. No nos dejes caer en la tentación y líbranos del mal. Amén.
3: Dios te salve María, llena eres de gracia. El Señor está contigo. Bendita tú eres entre todas las mujeres y bendito es el fruto de tu vientre, Jesús.
1: Santa María, Madre de Dios, ruega por nosotros los pecadores, ahora y en la hora de nuestra muerte. Amén.
3: Dios te salve María, llena eres de gracia. El Señor está contigo. Bendita tú eres entre todas las mujeres y bendito es el fruto de tu vientre, Jesús.
1: Santa María, Madre de Dios, ruega por nosotros los pecadores, ahora y en la hora de nuestra muerte. Amén.
3: Dios te salve María, llena eres de gracia. El Señor está contigo. Bendita tú eres entre todas las mujeres y bendito es el fruto de tu vientre, Jesús.
1: Santa María, Madre de Dios, ruega por nosotros los pecadores, ahora y en la hora de nuestra muerte. Amén.
3: Dios te salve María, llena eres de gracia. El Señor está contigo. Bendita tú eres entre todas las mujeres y bendito es el fruto de tu vientre, Jesús.
1: Santa María, Madre de Dios, ruega por nosotros los pecadores, ahora y en la hora de nuestra muerte. Amén.
3: Dios te salve María, llena eres de gracia. El Señor está contigo. Bendita tú eres entre todas las mujeres y bendito es el fruto de tu vientre, Jesús.
1: Santa María, Madre de Dios, ruega por nosotros los pecadores, ahora y en la hora de nuestra muerte. Amén.
3: Dios te salve María, llena eres de gracia. El Señor está contigo. Bendita tú eres entre todas las mujeres y bendito es el fruto de tu vientre, Jesús.
1: Santa María, Madre de Dios, ruega por nosotros los pecadores, ahora y en la hora de nuestra muerte. Amén.
3: Dios te salve María, llena eres de gracia. El Señor está contigo. Bendita tú eres entre todas las mujeres y bendito es el fruto de tu vientre, Jesús.
1: Santa María, Madre de Dios, ruega por nosotros los pecadores, ahora y en la hora de nuestra muerte. Amén.
3: Dios te salve María, llena eres de gracia. El Señor está contigo. Bendita tú eres entre todas las mujeres y bendito es el fruto de tu vientre, Jesús.
1: Santa María, Madre de Dios, ruega por nosotros los pecadores, ahora y en la hora de nuestra muerte. Amén.
3: Dios te salve María, llena eres de gracia. El Señor está contigo. Bendita tú eres entre todas las mujeres y bendito es el fruto de tu vientre, Jesús.
1: Santa María, Madre de Dios, ruega por nosotros los pecadores, ahora y en la hora de nuestra muerte. Amén.
3: Dios te salve María, llena eres de gracia. El Señor está contigo. Bendita tú eres entre todas las mujeres y bendito es el fruto de tu vientre, Jesús.
1: Santa María, Madre de Dios, ruega por nosotros los pecadores, ahora y en la hora de nuestra muerte. Amén.
3: Gloria al Padre, y al Hijo, y al Espíritu Santo.
1: Como era en el principio, ahora y siempre, por los siglos de los siglos. Amén.

0: espera.
1: Quinto misterio:
2: la crucifixión y muerte de Jesucristo.
1: Padre nuestro que estás en el cielo, santificado sea tu nombre. Venga a nosotros tu reino. Hágase tu voluntad en la tierra como en el cielo.
3: Danos hoy nuestro pan de cada día. Perdona nuestras ofensas, como también nosotros perdonamos a los que nos ofenden. No nos dejes caer en la tentación y líbranos del mal. Amén.
1: Dios te salve María, llena eres de gracia, el Señor está contigo. Bendita tú eres entre todas las mujeres, y bendito es el fruto de tu vientre Jesús.
3: Santa María, Madre de Dios, ruega por nosotros los pecadores, ahora y en la hora de nuestra muerte. Amén.
1: Dios te salve María, llena eres de gracia, el Señor está contigo. Bendita tú eres entre todas las mujeres, y bendito es el fruto de tu vientre Jesús.
3: Santa María, Madre de Dios, ruega por nosotros los pecadores, ahora y en la hora de nuestra muerte. Amén.
1: Dios te salve María, llena eres de gracia, el Señor está contigo. Bendita tú eres entre todas las mujeres, y bendito es el fruto de tu vientre Jesús.
3: Santa María, Madre de Dios, ruega por nosotros los pecadores, ahora y en la hora de nuestra muerte. Amén.
1: Dios te salve María, llena eres de gracia, el Señor está contigo. Bendita tú eres entre todas las mujeres, y bendito es el fruto de tu vientre Jesús.
3: Santa María, Madre de Dios, ruega por nosotros los pecadores, ahora y en la hora de nuestra muerte. Amén.
1: Dios te salve María, llena eres de gracia, el Señor está contigo. Bendita tú eres entre todas las mujeres, y bendito es el fruto de tu vientre Jesús.
3: Santa María, Madre de Dios, ruega por nosotros los pecadores, ahora y en la hora de nuestra muerte. Amén.
1: Dios te salve María, llena eres de gracia, el Señor está contigo. Bendita tú eres entre todas las mujeres, y bendito es el fruto de tu vientre Jesús.
3: Santa María, Madre de Dios, ruega por nosotros los pecadores, ahora y en la hora de nuestra muerte. Amén.
1: Dios te salve María, llena eres de gracia, el Señor está contigo. Bendita tú eres entre todas las mujeres, y bendito es el fruto de tu vientre Jesús.
3: Santa María, Madre de Dios, ruega por nosotros los pecadores, ahora y en la hora de nuestra muerte. Amén.
1: Dios te salve María, llena eres de gracia, el Señor está contigo. Bendita tú eres entre todas las mujeres, y bendito es el fruto de tu vientre Jesús.
3: Santa María, Madre de Dios, ruega por nosotros los pecadores, ahora y en la hora de nuestra muerte. Amén.
1: Dios te salve María, llena eres de gracia, el Señor está contigo. Bendita tú eres entre todas las mujeres, y bendito es el fruto de tu vientre Jesús.
3: Santa María, Madre de Dios, ruega por nosotros los pecadores, ahora y en la hora de nuestra muerte. Amén.
1: Dios te salve María, llena eres de gracia, el Señor está contigo. Bendita tú eres entre todas las mujeres, y bendito es el fruto de tu vientre Jesús.
3: Santa María, Madre de Dios, ruega por nosotros los pecadores, ahora y en la hora de nuestra muerte. Amén.
1: Gloria al Padre, y al Hijo, y al Espíritu Santo.
3: Como era en el

0: Dios te salve, Reina y Madre de Misericordia, vida, dulzura y esperanza nuestra. Dios te salve, a ti clamamos los desterrados hijos de Eva. A ti suspiramos gimiendo y llorando en este valle de lágrimas. Ea pues, Señora abogada nuestra, vuelve a nosotros esos tus ojos misericordiosos, y después de este destierro, muéstranos a Jesús, fruto bendito de tu vientre. Oh clemente, oh piadosa, oh dulce Virgen María, ruega por nosotros, Santa Madre de Dios, para que seamos dignos de alcanzar las promesas y gracias de nuestro Señor Jesucristo. Amén. En el nombre del Padre, y del Hijo, y del Espíritu Santo. Amén. Letanías a la Santísima Virgen María. Señor, ten piedad.
1: Señor, ten piedad.
0: Cristo, ten piedad.
1: Cristo, ten piedad.
0: Señor, ten piedad.
1: Señor, ten piedad.
0: Cristo, óyenos.
1: Cristo, óyenos.
0: Cristo, escúchanos.
1: Cristo, escúchanos.
0: Dios Padre Celestial,
1: ten piedad de nosotros.
0: Dios Hijo Redentor del mundo,
1: ten piedad de nosotros.
0: Dios Espíritu Santo,
1: ten piedad de nosotros.
0: Santísima Trinidad, que eres un solo Dios,
1: ten piedad de nosotros.
0: Santa María,
1: ruega por nosotros.
0: Santa Madre de Dios,
1: ruega por nosotros.
0: Santa Virgen de las Vírgenes,
1: ruega por nosotros.
0: Madre de Cristo,
1: ruega por nosotros.
0: Madre de la Divina Gracia,
1: ruega por nosotros.
0: Madre Inmaculada,
1: ruega por nosotros.
0: Madre del Creador,
1: ruega por nosotros.
0: Madre del Salvador,
1: ruega por nosotros.
0: Madre Amable,
1: ruega por nosotros.
0: Madre Admirable,
1: ruega por nosotros.
0: Madre del Buen Consejo,
1: ruega por nosotros.
0: Madre de la Iglesia,
1: ruega por nosotros.
0: Virgen Prudentísima,
1: ruega por nosotros.
0: Virgen Fiel,
1: ruega por nosotros.
0: Virgen Poderosa,
1: ruega por nosotros.
0: Espejo de Santidad,
1: ruega por nosotros.
0: Vaso Espiritual,
1: ruega por nosotros.
0: Vaso Digno de Honor,
1: ruega por nosotros.
0: Vaso Insigne de Devoción,
1: ruega por nosotros.
0: Causa de Nuestra Alegría,
1: ruega por nosotros.
0: Rosa Mística,
1: ruega por nosotros.
0: Torre de David,
1: ruega por nosotros.
0: Torre de Marfil,
1: ruega por nosotros.
0: Casa de Oro,
1: ruega por nosotros.
0: Arca de la Alianza,
1: ruega por nosotros.
0: Puerta del Cielo,
1: ruega por nosotros.
0: Estrella de la Mañana,
1: ruega por nosotros.
0: Salud de los Enfermos,
1: ruega por nosotros.
0: Refugio de los Pecadores,
1: ruega por nosotros.
0: Consuelo de los Afligidos,
1: ruega por nosotros.
0: Auxilio de los Cristianos,
1: ruega por nosotros.
0: Reina de los Ángeles,
1: ruega por nosotros.
0: Reina de los Patriarcas,
1: ruega por nosotros.
0: Reina de los Profetas,
1: ruega por nosotros.
0: Reina de los Apóstoles,
1: ruega por nosotros.
0: Reina de los Mártires,
1: ruega por nosotros.
0: Reina de los Confesores,
1: ruega por nosotros.
0: Reina de las Vírgenes,
1: ruega por nosotros.
0: Reina de todos los Santos,
1: ruega por nosotros.
0: Reina concebida sin pecado original,
1: ruega por nosotros.
0: Reina subida al cielo,
1: ruega por nosotros.
0: Reina del Santísimo Rosario,
1: ruega por nosotros.
0: Reina de la Familia,
1: ruega por nosotros.
0: Reina de la Paz,
1: ruega por nosotros.
0: Cordero de Dios, que quitas el pecado del mundo,
2: perdónanos, Señor.
0: Cordero de Dios, que quitas el pecado del mundo,
2: escúchanos, Señor.
0: Cordero de Dios, que quitas el pecado del mundo,
2: ten misericordia de nosotros.
0: Ruega por nosotros, Santa Madre de Dios,
2: para que seamos dignos de alcanzar las promesas y gracias de nuestro Señor Jesucristo. Amén.
0: En el nombre del Padre, y del Hijo, y del Espíritu Santo. Amén.
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5: Esta es la hora en Angelópolis Estéreo. Son las 7 de la mañana y 7 minutos.
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0: Esta es la hora en Angelópolis Estéreo. Son las 7 de la mañana y 17 minutos.
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1: Esta es la hora en Angelópolis Estéreo. Son las 7 de la mañana y 30 minutos.
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0: en Angelópolis Estéreo. Son las 7 de la mañana y 39 minutos.
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En Letras de mi Pueblo, un escrito del licenciado Aristides Mosquera Osorio, desde la ciudad de Medellín. Grados. Existen algunas cosas que se miden en grados, entre otras, los ángulos, circunferencias, temperatura, la escolaridad y en los líquidos la relación de sus componentes respecto al volumen total del recipiente. También en las enfermedades hay ciertas categorías que algunos le dan grados, prediabético y una muy brava, medio loco. Los que han tomado licor buscan al comienzo tragos que no sean muy fuertes. Sin embargo, se someten a los que tengan cualquier grado de alcohol en el medio en que se desenvuelven. Muchas veces empiezan con tragos suaves, pero la enfermedad del alcoholismo sube la progresividad hasta llegar a ingerir tomas más altas de grados e incluso alcohol con agua. Conocen la graduación de diferentes marcas y por haberlas catado saben de primera mano cuáles son las mataburros por su alta concentración. En las últimas de cambio ya no importa si son fuertes, suaves, vinos de cocina o un salchichón cervecero. La cuestión era que tuviera algo de alcohol. He oído de personas que llegaron a tomar jabones para la limpieza del hogar o perfumes. La obsesión pertinaz es enloquecedora al máximo. Quienes liban licor y no pueden quedarse largos periodos sin hacerlo, o cuando comienzan no pueden parar. Es posible que su enfermedad alcohólica sea latente y es urgente buscar una solución. Para aquella, no es posible aplicarle escalas, esto es, hablar que está en un 20%, 30% o 100% porque ha bebido trago determinado número de años. No hay términos medios, o se es o no se es. Se ha dicho que es como el embarazo, o se está o no se está. Es enfermedad progresiva, como dije antes, incurable y mortal. Arrasa con la familia, trabajo, matrimonio, profesión y envilece a quien la tiene. Es la tercera causa de muerte en los Estados Unidos y en Colombia las cárceles, un gran porcentaje de los procesos están condenados por situaciones relacionadas con borracheras. Ellos no pensaron llegar allá cuando se llevaron a la boca ese inofensivo trago de licor suave, en compañía de una candorosa dama y con luces que invitaban a soñar.

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0: la hora en Angelópolis Estéreo. Son las 7 de la mañana y 53 minutos.
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1: Esta es la hora en Angelópolis Estéreo. Son las 8 de la mañana. En punto.
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3: Esta es la hora en Angelópolis Estéreo. Son las 8 de la mañana y 7 minutos.
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0: Esta es la hora en Angelópolis Estéreo. Son las 8 de la mañana y 15 minutos.
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0: Esta es la hora en Angelópolis Estéreo. Son las 8 de la mañana y 22 minutos.
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2: Esta es la hora en Angelópolis Estéreo. Son las 8 de la mañana y 30 minutos.

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0: en Angelópolis Estéreo. Son las 8 de la mañana y 38 minutos.
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0: Esta es la hora en Angelópolis Estéreo. Son las 8 de la mañana y 46 minutos.
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0: Las 8 de la mañana, 55 minutos en Angelópolis Estéreo, 8:55. Buen día, saludos, feliz y bendecida mañana de martes, hoy 15 de septiembre del año 2026. Dirección del padre Walter Herrera, con mucho gusto. Soy John Arroyave en la programación y presentación. Les deseo el mejor de los días. Un abrazo para todos. Feliz y bendecida mañana. Damos gracias a Dios por esta nueva oportunidad.
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0: En el nombre del Padre, y del Hijo, y del Espíritu Santo. Amén. Mi Dios, te ofrezco todas las acciones que voy a hacer hoy según las intenciones del Sagrado Corazón de Jesús y solo para su gloria. Quiero santificar los latidos de mi corazón, mis pensamientos y mis obras, por más insignificantes que sean, uniéndolos a sus méritos infinitos, y reparar mis faltas lanzándolas al inmenso horno de tu amor misericordioso. Oh Dios mío, te pido para mí y para mis seres queridos la gracia de cumplir con toda perfección tu santa voluntad y aceptar por tu amor las alegrías y las tristezas de esta vida pasajera, para que un día estemos reunidos en el cielo por toda la eternidad. Amén. Que el Espíritu Santo también nos ilumine hoy con sus 7 dones. Resplandezca sobre nosotros, Padre omnipotente, el esplendor de tu gloria. Cristo, luz de luz, y el don de tu Espíritu Santo, confirme los corazones de tus fieles, nacidos a la vida nueva en tu amor. Por Jesucristo nuestro Señor. Amén. Que la Santísima Virgen María, también la Madre de Dios y Madre nuestra, nos acompañe y nos guíe en este día. Bendita sea tu pureza y eternamente lo sea, pues todo un Dios se recrea en tan graciosa belleza. A ti, celestial princesa, Virgen Sagrada María, yo te ofrezco en este día alma, vida y corazón. Mírame con compasión, no me dejes, Madre mía. Amén. En el nombre del Padre, y del Hijo, y del Espíritu Santo. Amén. La oración de la mañana. Buenos días, 8:58.
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0: La propaganda es la democracia, lo que cachiporra al Estado totalitario. La propaganda es a la democracia lo que la cachiporra al Estado totalitario. Noam Chomsky, escritor y activista político estadounidense. La propaganda es a la democracia lo que la cachiporra al Estado totalitario.
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0: En un momento regresamos con más de Mañaneando.
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2: 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Esta es la hora en Angelópolis Estéreo. Son las 9 de la mañana. En punto.
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2: Esta es la hora en Angelópolis Estéreo. Son las 9 de la mañana y 7 minutos.
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1: Las 9:12 minutos, tu mejor compañía en la mañana, Angelópolis Estéreo 107.4 FM, tu mejor compañía. Saludos también a nuestros oyentes a través de www.redecosura.com/Angelópolis Estéreo. Todos quienes nos escuchan en cualquier parte de Colombia o del mundo, a través de www.redecosura.com/angelopolisestero. El saludo muy cordial, una feliz y bendecida mañana. Siempre dar gracias a Dios por la nueva oportunidad de vida, por la salud, por el bienestar, por el sustento de cada día, por nuestro empleo, por nuestros seres queridos, por todas esas personas nos ayudan también cada día a crecer a nivel personal, profesional, espiritual. Agradecer siempre. Son las 9:13 minutos, 9:13. Vamos con la reflexión del día. Reflexiones en Mañaneando.
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1: Invitación. Se dice que un niño fue a ver a Jesús. Encontró la puerta entreabierta. Acércate, le dijo Jesús con gran ternura. ¿Por qué tienes miedo? No me atrevo, no tengo nada para darte. Me gustaría que me des un regalo, dijo Jesús. El pequeño intruso enrojeció de vergüenza y balbuceó. De verdad no tengo nada, nada es mío. Si tuviera algo, algo mío, te lo daría. Mira, y buscando en los bolsillos de su pantalón andrajoso, sacó una hoja de cuchillo herrumbrado que había encontrado. Es todo lo que tengo. Si la quieres, te la doy. No, contestó Jesús, guárdala. Quería que me dieras otra cosa. Me gustaría que me hicieras 3 regalos. Con gusto, dijo el muchacho, pero ¿qué? Ofréceme el último de tus dibujos. El chico cohibido enrojeció. Se acercó a Jesús y dijo, no puedo, mi dibujo es horrible, nadie quiere mirarlo. Justamente, por eso lo quiero. Siempre tienes que ofrecerme lo que los demás rechazan y lo que no les gusta de ti. Además, quisiera que me dieras tu plato. Pero lo rompí esta mañana, tartamudeó el chico. Por eso lo quiero. Debes ofrecerme siempre lo que está quebrado en tu vida.

yo quiero arreglarlo. Y ahora, insistió Jesús, repíteme la respuesta que le diste a tus padres cuando te preguntaron cómo habías roto el plato. El rostro del muchacho se ensombreció, bajó la cabeza avergonzado y tristemente murmuró: les mentí, dije que el plato se me cayó de las manos, pero no era cierto. Estaba enojado y lo tiré con rabia. Eso es lo que quería oírte decir, dijo Jesús. Dame siempre lo que hay de malo en tu vida. Tus mentiras, tus calumnias, tus cobardías, tus crueldades. Yo voy a descargarte de ellas. No tienes necesidad de guardarlas. Te ayudaré a superar tus debilidades y defectos. Quiero que seas feliz y siempre voy a perdonarte tus faltas. A partir de hoy, me gustaría que vinieras todos los días a mi casa.

0: Esta es la hora en Angelópolis Estéreo. Son las 9 de la mañana y 23 minutos.
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0: Esta es la hora en Angelópolis Estéreo. Son las 9 de la mañana y 39 minutos.
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0: Las 9 de la mañana y 50 minutos en Angelópolis Estéreo 950. La música con los relicarios. Te quiero aunque seas casada. Avanza la mañana de este martes, hoy 15 de septiembre de 2026. Te acompañan los 107.4 FM, Angelópolis Estéreo. Recordamos la frase del día.
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0: La frase para hoy es: la propaganda es la democracia. O mejor, la propaganda es a la democracia lo que la cachiporra al Estado totalitario. La propaganda es a la democracia lo que la cachiporra al Estado totalitario. Noam Chomsky, escritor y activista político estadounidense, es el autor de la frase del día en Angelópolis Estéreo 953.
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0: Loterías y Chances de ayer, lunes 14 de septiembre, para hoy martes 15. Cundinamarca 90-19. 90-19 Cundinamarca, Tolima 68-45, 6-8-4-5 Tolima, Dorado mañana 93-82, Dorado tarde 87-62, Dorado noche 22-70, Culona 97-65, Astrosol 68-43, signo Acuario, Astroluna 83-93, signo Acuario también. Pijao de Oro 83-27, Paisita día 15-74, Paisita noche 20-44, Chontico día 16-25, Chontico noche 03-34, Cafeterito tarde 01-91, Cafeterito noche 01-18, Sinuano día 12-27, Sinuano noche 65-90, Cas día 7-53, Cas noche 200-200. Play for día 22-17, Play for noche 89-88, Samán día 33-12, Caribeña día 34-57, Caribeña noche 09-59, Motilón tarde 52-89, Motilón noche 49-74, Fantástica día 52-87, Fantástica noche 07-87, Antioqueñita día 70-41, Antioqueñita tarde 97-62, Culona noche 26-90. Cundinamarca 90-19, Tolima 68-45. Las 9 y 53 minutos en Angelópolis Estéreo 9-53.
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0: Conmemoración del día, hoy es 15 de septiembre. Hoy los santos que celebra la Iglesia Católica. Para hoy 15 de septiembre, San Nicomedes. San Nicomedes, mártir en la Vía Nomentana. En la época de Domiciano, en el siglo I, el sacerdote romano Nicomedes fue descubierto sepultando a cristianos víctimas de persecución. Arrestado, se negó a sacrificar a los dioses paganos, fue asesinado y arrojado al Tíber. Su cuerpo, recuperado por un clérigo, fue sepultado en la Vía Nomentana. Hoy es día también de Santa Catalina de Génova, viuda. Santa Catalina de Génova, viuda. Fue después de un encuentro con su hermana monja que Catalina, de la importante familia Fieschi o Fieschi, cambió su vida para dedicarse a los pobres y sobre todo a los enfermos de sífilis. Fundó la Compañía de las Damas de la Misericordia. La señora Catalinita, como la llamaban, murió por la peste en 1510. Y hoy 15 de septiembre es Día Internacional de la Democracia, Día Europeo de la Salud Prostática, Día de la Independencia de Costa Rica, hoy 15 de septiembre.

Bueno, conmemoración del día, son las 9:55 minutos en Angelópolis Estéreo, 9 de la mañana y 55. Angelópolis Estéreo, tu mejor compañía en la mañana y todo el día. Seguimos acompañándote en esta mañana, son las 9:56 minutos, 9 de la mañana y 56. Suena la música popular a esta hora con Antonio Aguilar, La Enterradora.

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2: 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Esta es la hora en Angelópolis Estéreo. Son las 10 de la mañana. En punto.
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2: Esta es la hora en Angelópolis Estéreo. Son las 10 de la mañana y 7 minutos.
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1: Invitación. Se dice que un niño fue a ver a Jesús. Encontró la puerta entreabierta. Acércate, le dijo Jesús con gran ternura. ¿Por qué tienes miedo? No me atrevo, no tengo nada para darte. Me gustaría que me des un regalo, dijo Jesús. El pequeño intruso enrojeció de vergüenza y balbuceó. De verdad no tengo nada, nada es mío. Si tuviera algo, algo mío, te lo daría. Mira, y buscando en los bolsillos de su pantalón andrajoso, sacó una hoja de cuchillo herrumbrado que había encontrado. Es todo lo que tengo. Si la quieres, te la doy. No, contestó Jesús, guárdala. Quería que me dieras otra cosa. Me gustaría que me hicieras tres regalos. Con gusto, dijo el muchacho, pero ¿qué? Ofréceme el último de tus dibujos. El chico cohibido enrojeció. Se acercó a Jesús y dijo, no puedo, mi dibujo es horrible, nadie quiere mirarlo. Justamente, por eso lo quiero. Siempre tienes que ofrecerme lo que los demás rechazan y lo que no les gusta de ti. Además, quisiera que me dieras tu plato. Pero lo rompí esta mañana, tartamudeó el chico. Por eso lo quiero. Debes ofrecerme siempre lo que está quebrado en tu vida. Yo quiero arreglarlo. Y ahora, insistió Jesús, repíteme la respuesta que le diste a tus padres cuando te preguntaron cómo habías roto el plato. El rostro del muchacho se ensombreció, bajó la cabeza avergonzado y tristemente murmuró, les mentí. Dije que el plato se me cayó de las manos, pero no era cierto. Estaba enojado y lo tiré con rabia. Eso es lo que quería oírte decir, dijo Jesús. Dame siempre lo que hay de malo en tu vida. Tus mentiras, tus calumnias, tus cobardías, tus crueldades. Yo voy a descargarte de ellas. No tienes necesidad de guardarlas. Te ayudaré a superar tus debilidades y defectos. Quiero que seas feliz y siempre voy a perdonarte tus faltas. A partir de hoy, me gustaría que vinieras todos los días a mi casa.

0: Las 10:19 minutos en Angelópolis Estéreo. 10:19. Por acá me recuerdan que hoy es también día de Nuestra Señora de los Dolores. La Virgen de los Dolores, advocación católica que representa el sufrimiento de la Virgen María durante la vida y la pasión de nuestro Señor Jesucristo, su Hijo. Cada 15 de septiembre, un día después de la fiesta de la Exaltación de la Santa Cruz. También se conoce como la Dolorosa, la Virgen de la Amargura, de la Piedad o de las Angustias. Bueno, Nuestra Señora de los Dolores ruega por nosotros. Amén. 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
0: Por acá nuevamente la frase del día. La propaganda es a la democracia lo que la cachiporra es al Estado totalitario. La propaganda es a la democracia lo que la cachiporra al Estado totalitario. Noam Chomsky, escritor y activista político estadounidense. 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

Las 10:25 minutos, esto es Mañaneando, te acompañamos desde la ciudad de Ángeles, emitimos con mucho gusto para todos ustedes en los 107.4 FM, Angelópolis Estéreo.

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1: 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Esta es la hora en Angelópolis Estéreo. Son las 10 de la mañana y 30 minutos.
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0: Excelente canción con José Vélez, romántica. Son las 10:39 minutos en Angelópolis Estéreo y esto es Mañaneando.
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0: En Dios pongo mi esperanza. Son las 10:40 minutos, 10:40. Titulares de la página 123colombia.com. A esta hora de la mañana agradecemos al licenciado Aristides Mosquera Osorio, que nos reporta este boletín nuevamente. Ya está muy estable la página de estos titulares, 123colombia.com. Usted también la puede visitar y de manera resumida darse cuenta de todas las noticias de Colombia y del mundo, lo acontecido en las últimas 24 horas. Bueno, por acá, boletín, noticias generales. Presidente Abelardo de la Espriella advirtió que su gobierno intensificará la lucha contra las redes de contrabando. Nación y Barranquilla invirtieron más de 29 mil millones de pesos en el nuevo colegio Julio Flores. Gobierno nacional llevará el modelo educativo de Barranquilla a todo el país. Hay que mirar cómo es el modelo educativo de Barranquilla. De la Espriella pide al Congreso legislar para poner límites a procesos de cambio de sexo a menores. La autonomía universitaria no está por encima del orden público, de la Espriella. Esto es lo que dijo el presidente, que la autonomía universitaria no está por encima del orden público. Minhacienda, presupuesto de 2027 por 634,9 billones de pesos, es el que podemos permitirnos, dice. Minhacienda anuncia recortes por más de 40 billones entre 2026 y 2027 para contener el gasto y el endeudamiento. Comisiones Económicas aprueban monto de presupuesto de 2027 por 634,9 billones de pesos. El gobierno cambia al director del DANE, Juan Manuel Alvarado, dirigirá ahora la entidad. SGC reportó 3 sismos en menos de 10 minutos en Chocó, todos por encima de magnitud 4.0. Minjusticia respalda anuncios del gobierno sobre aspersión e intervención a universidades. Embajadora en Estados Unidos se reunió con la enviada del escudo de las Américas. Esto hablaron. Noticia completa en elespectador.com. Minagricultura y el DANE preparan nuevo censo agropecuario. Juan Carlos Hurtado renunció a la presidencia de Ecopetrol. Camilo Barco asumirá temporalmente. De manera temporal, el cargo será asumido por Camilo Barco, actual vicepresidente financiero de la compañía. El niño más fuerte en años pone contra las cuerdas al campo y a miles de productores. Productores del Tolima luchan por mantener vivas sus plantas y animales. Mientras el niño toma fuerza e intensidad en el país. CUT convoca movilización nacional el 14 de octubre como antesala a un paro nacional. El volcán Puracé mantiene alerta naranja. El SGC reporta sismos, gases y 2 emisiones de ceniza. Aerocivil confirmó ubicación de aeronave desaparecida en zona de alta montaña en Risaralda. Los detalles de la masacre de 4 personas en el Cesar. Defensoría ya había alertado. Fiscalía modificó la imputación contra el cantante Blaze y Dímelo Jara. Acusan a los hermanos de alias Iván Mordisco por secuestro, tortura y homicidio. En noticias internacionales, Trump anuncia acuerdo entre Rusia y Ucrania para no atacar sus infraestructuras energéticas. Turquía realiza redadas contra locales y activistas de la comunidad LGBT+. Rusia celebra elecciones legislativas este fin de semana con la popularidad de Putin en caída. Casas de la OTAN derriban un dron sobre el espacio aéreo lituano. Estados Unidos reconoce por primera vez que tiene armas de control espacial en órbita. Médicos paraguayos aceptan la propuesta del gobierno sin levantar la huelga de inmediato. En noticias económicas, comisiones económicas aprueban monto del presupuesto general para 2027 por 635 billones de pesos. La energía solar es maravillosa, pero insuficiente por su intermitencia en las horas pico, dice Gutiérrez. Mercado de capital es clave para recuperar la inversión y acelerar el crecimiento económico de Colombia. Las concesiones 4G tienen una ejecución del 93%. ¿Cómo van las 5G? Pagos de aseguradoras por terremoto alcanzan 184.770 millones de pesos. El dólar hoy en Colombia 3.072 pesos el dólar en Colombia y el euro a 3.586 pesos el euro en Colombia. Y seguimos con las noticias regionales. De Antioquia y Chocó, hallaron indicios de la avioneta desaparecida en Chocó. Nueva estación de bicicletas públicas llega al norte de Medellín por petición comunitaria. Se fugaron 10 presos de la estación de policía de Caucasia. Hay hasta 50 millones de pesos por la recaptura. Juez aplazó la audiencia a Miguel Quintero por aclaraciones pedidas por los abogados del caso. En deportes, atento Cali, la selección Colombia jugará en el país durante la fecha FIFA de noviembre. La selección Colombia jugará 2 amistosos ante Chile en el mes de noviembre. Fútbol profesional colombiano, hoy martes Boyacá versus Alianza, miércoles Caldas versus Tolima, Internacional versus Nacional, el jueves Bucaramanga versus DIM. Fútbol Liga Femenina, semifinales Millonarios versus Santa Fe y Deportivo Cali versus Nacional. Copa Colombia, el miércoles 16, Barranquilla versus Millonarios, clasificados a cuartos de final, Nacional versus DIM, Internacional de Bogotá versus Llaneros y América. Está en veremos con quién disputará. Copa Libertadores, Platense versus Fluminense. Copa Sudamericana, Vasco da Gama versus Independiente Santa Fe. Sao Paulo versus Boca Juniors. Fútbol de España, Alavés versus Valencia. Elche versus Real Madrid. Boletín de titulares de la página 123colombia.com en Angelópolis Estéreo, en en esta mañana de el martes que te acompaña los 107.4.
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Bueno, la música con Darío Gómez, el rey del despecho, a quien recordamos a esta hora de la mañana con su música. Lo que va a ser para uno, así se titula esta canción que escuchábamos con Darío Gómez, el rey del despecho. Y viene Virgelina y Evelio, año y medio.

De esta forma vamos llegando a la parte final de Mañaneando, agradeciéndoles a todos ustedes por la sintonía, y ya viene Al Son de Tu Corazón, lo mejor de las baladas románticas, el programa para despedir la mañana y recibir la tarde y acompañarte en el descanso del mediodía a través de los 107.4 FM Angelópolis Estéreo. Muchas gracias a todos por estar ahí en sintonía, acompañándonos. Dirige el padre Walter Herrera, con mucho gusto. Soy John Arroyave en la programación y presentación. Terminamos con esta canción de Bowen y Villafuerte, Tu Sombra. 10:56.

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4: 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Esta es la hora en Angelópolis Estéreo. Son las 11 de la mañana y un minuto.
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0: Esta es la hora en Angelópolis Estéreo. Son las 11 de la mañana y 7 minutos.
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0: Esta es la hora en Angelópolis Estéreo. Son las 11 de la mañana y 15 minutos.
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0: Esta es la hora en Angelópolis Estéreo. Son las 11 de la mañana y 22 minutos.
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1: 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Esta es la hora en Angelópolis Estéreo. Son las 11 de la mañana y 30 minutos.
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0: En el nombre del Padre, del Hijo y del Espíritu Santo.
1: Amén.
0: El ángel del Señor anunció a María.
1: Y concibió por obra y gracia del Espíritu Santo.
0: Dios te salve María, llena eres de gracia, el Señor está contigo. Bendita tú eres entre todas las mujeres, y bendito es el fruto de tu vientre Jesús.
1: Santa María, Madre de Dios, ruega por nosotros pecadores, ahora y en la hora de nuestra muerte. Amén.
0: He aquí la esclava del Señor.
1: Hágase en mí según tu palabra.
0: Dios te salve María, llena eres de gracia, el Señor está contigo. Bendita tú eres entre todas las mujeres, y bendito es el fruto de tu vientre Jesús.
1: Santa María, Madre de Dios, ruega por nosotros pecadores, ahora y en la hora de nuestra muerte. Amén.
0: Y el Verbo de Dios se hizo carne
1: y habitó entre nosotros.
0: Dios te salve María, llena eres de gracia, el Señor está contigo. Bendita tú eres entre todas las mujeres, y bendito es el fruto de tu vientre Jesús.
1: Santa María, Madre de Dios, ruega por nosotros pecadores, ahora y en la hora de nuestra muerte. Amén.
0: Ruega por nosotros, Santa Madre de Dios,
1: para que seamos dignos de alcanzar las promesas de Jesucristo nuestro Señor.
0: Oremos. Infunde, Señor, tu gracia en nuestros corazones, para que los que hemos conocido por el anuncio del ángel la encarnación de tu Hijo, lleguemos por los méritos de su pasión y su cruz a la gloria de la resurrección. Por Jesucristo nuestro Señor.
1: Amén.
0: En el nombre del Padre, del Hijo y del Espíritu Santo.

0: Esta es la hora en Angelópolis Estéreo. Son las 12:01.
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4: Ángel de mi guarda, mi dulce compañía, no me desampares ni de noche ni de día, hasta que me pongas en paz y alegría, con todos los santos, Jesús, José y María. Amén.
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0: Esta es la hora en Angelópolis Estéreo. Son las 12:07.
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0: Esta es la hora en Angelópolis Estéreo. Son las 12:16.
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0: Esta es la hora en Angelópolis Estéreo. Son las 12:22.
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1: En Angelópolis Estéreo. Son las 12:30.
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0: Esta es la hora en Angelópolis Estéreo. Son las 12 y 39 minutos.
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0: Esta es la hora en Angelópolis Estéreo. Son las 12 y 45 minutos.
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4: 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En Angelópolis Estéreo, es la 1:00 p.m. En punto.
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0: Esta es la hora en Angelópolis Estéreo. Es la 1:08 p.m.
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3: En Angelópolis Estéreo. Es la 1:30 p.m.
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0: Esta es la hora en Angelópolis Estéreo. Es la 1:38 p.m.
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0: Esta es la hora en Angelópolis Estéreo. Es la 1:46.
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0: 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Esta es la hora en Angelópolis Estéreo. Son las 2 de la tarde. En punto.
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1: 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Autor, Rafael Manjarres. Grabando.

0: Esta es la hora en Angelópolis Estéreo. Son las 2 de la tarde y 22 minutos.
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1: Esta es la hora en Angelópolis Estéreo. Son las 2 de la tarde y 38 minutos.
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porque es un pedido del mismo Jesucristo nuestro Señor para fomentar nuestra confianza en la misericordia de Dios, ofreciendo el sacrificio de su Hijo en la cruz como propiciación de nuestros pecados y los del mundo entero. Recemos juntos la coronilla a la Divina Misericordia a través de Angelópolis Estéreo 107.4 FM.

0: Expiraste, Jesús, pero la fuente de vida brotó para las almas y el mar de misericordia se abrió para el mundo entero. Oh fuente de vida, insondable misericordia divina, abarca el mundo entero y derrámate sobre nosotros.
1: A las tres, ruega por mi misericordia, en especial para los pecadores, y aunque solo sea por un brevísimo momento, sumérgete en mi pasión, especialmente en mi abandono en el momento de mi agonía. Esta es la hora de la gran misericordia para el mundo entero. Te permitiré penetrar en mi tristeza mortal. En esta hora nada le será negado al alma que lo pida por los méritos de mi pasión. Cuantas veces oigas el reloj dando las tres, sumérgete totalmente en mi misericordia, adorándola y glorificándola. Suplica su omnipotencia para el mundo entero y especialmente para los pobres pecadores, ya que en ese momento se abrió de par en par para cada alma. En esa hora puedes obtener todo lo que pides para ti y para los demás. En esa hora se estableció la gracia para el mundo entero. La misericordia triunfó sobre la justicia. Reza incesantemente esta coronilla que te he enseñado. Quien quiera que la rece, recibirá gran misericordia a la hora de la muerte. Hasta el pecador más empedernido, si reza esta coronilla una sola vez, recibirá la gracia de mi misericordia infinita. En el nombre del Padre, y del Hijo, y del Espíritu Santo.
0: Amén.
1: Padre nuestro que estás en el cielo, santificado sea tu nombre. Venga a nosotros tu reino, hágase tu voluntad en la tierra como en el cielo.
0: Danos hoy nuestro pan de cada día, perdona nuestras ofensas, como también nosotros perdonamos a los que nos ofenden. No nos dejes caer en tentación, y líbranos del mal. Amén.
1: Dios te salve María, llena eres de gracia, el Señor es contigo, bendita tú eres entre todas las mujeres, y bendito es el fruto de tu vientre Jesús.
0: Santa María, Madre de Dios, ruega por nosotros pecadores, ahora y en la hora de nuestra muerte. Amén.
1: Creo en Dios Padre, Todopoderoso, Creador del cielo y de la tierra. Creo en Jesucristo, su único Hijo, nuestro Señor, que fue concebido por obra y gracia del Espíritu Santo. Nació de Santa María Virgen, padeció bajo el poder de Poncio Pilatos, fue crucificado, muerto y sepultado, descendió a los infiernos, al tercer día resucitó de entre los muertos, subió a los cielos y está sentado a la derecha de Dios, Padre Todopoderoso. Desde allí ha de venir a juzgar a vivos y muertos. Creo en el Espíritu Santo, la Santa Iglesia Católica, la comunión de los santos, el perdón de los pecados, la resurrección de la carne y la vida eterna. Amén. Padre eterno, te ofrezco el cuerpo y la sangre, el alma y la divinidad de tu amadísimo Hijo, nuestro Señor Jesucristo, como propiciación de nuestros pecados y los del mundo entero. Por su dolorosa pasión,
0: ten misericordia de nosotros y del mundo entero.
1: Por su dolorosa pasión,
0: ten misericordia de nosotros y del mundo entero.
1: Por su dolorosa pasión,
0: ten misericordia de nosotros y del mundo entero.
1: Por su dolorosa pasión,
0: ten misericordia de nosotros y del mundo entero.
1: Por su dolorosa pasión,
0: ten misericordia de nosotros y del mundo entero.
1: Por su dolorosa pasión,
0: ten misericordia de nosotros y del mundo entero.
1: Por su dolorosa pasión,
0: ten misericordia de nosotros y del mundo entero.
1: Por su dolorosa pasión,
0: ten misericordia de nosotros y del mundo entero.
1: Por su dolorosa pasión,
0: ten misericordia de nosotros y del mundo entero.
1: Por su dolorosa pasión,
0: ten misericordia de nosotros y del mundo entero.
1: Padre eterno, te ofrezco el cuerpo y la sangre, el alma y la divinidad de tu amadísimo Hijo, nuestro Señor Jesucristo, como propiciación de nuestros pecados y los del mundo entero.
0: Por su dolorosa pasión,
1: ten misericordia de nosotros y del mundo entero.
0: Por su dolorosa pasión,
1: ten misericordia de nosotros y del mundo entero.
0: Por su dolorosa pasión,
1: ten misericordia de nosotros y del mundo entero.
0: Por su dolorosa pasión,
1: ten misericordia de nosotros y del mundo entero.
0: Por su dolorosa pasión,
1: ten misericordia de nosotros y del mundo entero.
0: Por su dolorosa pasión,
1: ten misericordia de nosotros y del mundo entero.
0: Por su dolorosa pasión,
1: ten misericordia de nosotros y del mundo entero.
0: Por su dolorosa pasión,
1: ten misericordia de nosotros y del mundo entero.
0: Por su dolorosa pasión,
1: ten misericordia de nosotros y del mundo entero.
0: Por su dolorosa pasión,
1: ten misericordia de nosotros y del mundo entero. Padre eterno, te ofrezco el cuerpo y la sangre, el alma y la divinidad de tu amadísimo Hijo, nuestro Señor Jesucristo, como propiciación de nuestros pecados y los del mundo entero. Por su dolorosa pasión,
0: ten misericordia de nosotros y del mundo entero.
1: Por su dolorosa pasión,
0: ten misericordia de nosotros y del mundo entero.
1: Por su dolorosa pasión,
0: ten misericordia de nosotros y del mundo entero.
1: Por su dolorosa pasión,
0: ten misericordia de nosotros y del mundo entero.
1: Por su dolorosa pasión,
0: ten misericordia de nosotros y del mundo entero.
1: Por su dolorosa pasión,
0: ten misericordia de nosotros y del mundo entero.
1: Por su dolorosa pasión,
0: ten misericordia de nosotros y del mundo entero.
1: Por su dolorosa pasión,
0: ten misericordia de nosotros y del mundo entero.
1: Por su dolorosa pasión,
0: ten misericordia de nosotros y del mundo entero.
1: Por su dolorosa pasión,
0: ten misericordia de nosotros y del mundo entero.
1: Padre eterno, te ofrezco el cuerpo y la sangre, el alma y la divinidad de tu amadísimo Hijo, nuestro Señor Jesucristo, como propiciación de nuestros pecados y los del mundo entero.
0: Por su dolorosa pasión,
1: ten misericordia de nosotros y del mundo entero.
0: Por su dolorosa pasión,
1: ten misericordia de nosotros y del mundo entero.
0: Por su dolorosa pasión,
1: ten misericordia de nosotros y del mundo entero.
0: Por su dolorosa pasión,
1: ten misericordia de nosotros y del mundo entero.
0: Por su dolorosa pasión,
1: ten misericordia de nosotros y del mundo entero.
0: Por su dolorosa pasión,
1: ten misericordia de nosotros y del mundo entero.
0: Por su dolorosa pasión,
1: ten misericordia de nosotros y del mundo entero.
0: Por su dolorosa pasión,
1: ten misericordia de nosotros y del mundo entero.
0: Por su dolorosa pasión,
1: ten misericordia de nosotros y del mundo entero.
0: Por su dolorosa pasión,
1: ten misericordia de nosotros y del mundo entero. Padre eterno, te ofrezco el cuerpo y la sangre, el alma y la divinidad de tu amadísimo Hijo, nuestro Señor Jesucristo, como propiciación de nuestros pecados y los del mundo entero. por su dolorosa pasión.
0: Ten misericordia de nosotros y del mundo entero.
1: Por su dolorosa pasión.
0: Ten misericordia de nosotros y del mundo entero.
1: Por su dolorosa pasión.
0: Ten misericordia de nosotros y del mundo entero.
1: Por su dolorosa pasión.
0: Ten misericordia de nosotros y del mundo entero.
1: Por su dolorosa pasión.
0: Ten misericordia de nosotros y del mundo entero.
1: Por su dolorosa pasión.
0: Ten misericordia de nosotros y del mundo entero.
1: Por su dolorosa pasión.
0: Ten misericordia de nosotros y del mundo entero.
1: Por su dolorosa pasión.
0: Ten misericordia de nosotros y del mundo entero.
1: Por su dolorosa pasión.
0: Ten misericordia de nosotros y del mundo entero.
1: Por su dolorosa pasión.
0: Ten misericordia de nosotros y del mundo entero.
2: Santo Dios, Santo fuerte, Santo inmortal, ten piedad de nosotros y del mundo entero. Santo Dios, Santo fuerte, Santo inmortal, ten piedad de nosotros y del mundo entero. Santo Dios, Santo fuerte, Santo inmortal, ten piedad de nosotros y del mundo entero.
1: Oh sangre y agua que brotaste del corazón de Jesús, como una fuente de misericordia.

0: La Trinidad,
1: en ti confío.
0: Misericordia divina, insondable para todo entendimiento humano o angélico,
1: en ti confío.
0: Misericordia divina, de donde brotan toda vida y felicidad,
1: en ti confío.
0: Misericordia divina, fuente de milagros y maravillas,
1: en ti confío.
0: Misericordia divina, que abarca todo el universo,
1: en ti confío.
0: Misericordia divina que baja al mundo en la persona del Verbo encarnado,
1: en ti confío.
0: Misericordia divina que emanó de la herida abierta del corazón de Jesús,
1: en ti confío.
0: Misericordia divina encerrada en el corazón de Jesús para nosotros y especialmente para los pecadores,
1: en ti confío.
0: Misericordia divina impenetrable en la institución de la Santa Eucaristía,
1: en ti confío.
0: Misericordia divina en la institución de la Santa Iglesia,
1: en ti confío.
0: Misericordia divina en el sacramento del Santo Bautismo,
1: en ti confío.
0: Misericordia divina en nuestra justificación por Jesucristo,
1: en ti confío.
0: Misericordia divina que nos acompaña durante toda la vida,
1: en ti confío.
0: Misericordia divina que nos abraza especialmente a la hora de la muerte,
1: en ti confío.
0: Misericordia divina que nos otorga la vida inmortal,
1: en ti confío.
0: Misericordia divina que nos acompaña en cada momento de nuestra vida,
1: en ti confío.
0: Misericordia divina que nos protege del fuego infernal,
1: en ti confío.
0: Misericordia divina en la conversión de los pecadores empedernidos,
1: en ti confío.
0: Misericordia divina, asombro para los ángeles, incomprensible para los santos,
1: en ti confío.
0: Misericordia divina, insondable en todos los misterios de Dios,
1: en ti confío.
0: Misericordia divina, que nos rescata de toda miseria,
1: en ti confío.
0: Misericordia divina, fuente de nuestra felicidad y deleite,
1: en ti confío.
0: Misericordia divina, que de la nada nos llamó a la existencia,
1: en ti confío.
0: Misericordia divina, que abarca todas las obras de sus manos,
1: en ti confío.
0: Misericordia divina, corona de todas las obras de Dios,
1: en ti confío.
0: Misericordia divina, en la que estamos todos sumergidos,
1: en ti confío.
0: Misericordia divina, dulce consuelo para los corazones angustiados,
1: en ti confío.
0: Misericordia divina, única esperanza de las almas desesperadas,
1: en ti confío.
0: Misericordia divina, remanso de corazones, paz ante el temor,
1: en ti confío.
0: Misericordia divina, gozo y éxtasis de las almas santas,
1: en ti confío.
0: Misericordia divina, que infunde esperanza perdida, ya toda esperanza,
1: en ti confío.
0: Oh sangre y agua, que brotaste del corazón de Jesús como una fuente de misericordia para nosotros,
1: en ti confío.
0: En el nombre del Padre, y del Hijo, y del Espíritu Santo.
1: Amén.

0: Esta es la hora en Angelópolis Estéreo. Son las 3 de la tarde y 22 minutos.
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1: Esta es la hora en Angelópolis Estéreo. Son las 3 de la tarde y 45 minutos.

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1: Y el pan que yo les voy a dar es mi carne.

0: Del Padre y del Hijo y del Espíritu Santo.
1: Amén.
0: La paz, la caridad y la fe de parte de Dios Padre y Jesucristo el Señor estén con todos ustedes.
1: Y con tu espíritu.
0: Mis queridos hermanos, sean bienvenidos a esta celebración eucarística en esta tarde del martes. Oramos por cada uno de ustedes y ponemos sobre este altar todas sus intenciones. Vamos a orar en esta celebración por el eterno descanso y la feliz resurrección de Edgar de Jesús y Javier Darío Parra, en las intenciones de Gustavo Alonso Parra. Concédele, Señor, el descanso eterno.
1: Y brille para ellos la luz perpetua.
0: Descansen en paz.
1: Amén.
0: El Señor Jesús, que nos invita a la mesa de la palabra y de la Eucaristía, nos llama ahora a la conversión. Reconozcamos, pues, que somos pecadores e invoquemos con esperanza la misericordia de Dios y pidamos perdón. Y con un deseo profundo de conversión, digamos:
1: Yo confieso
0: ante Dios Todopoderoso y ante ustedes, hermanos, que he pecado mucho de pensamiento, palabra, obra y omisión, por mi gran culpa. Por eso ruego a Santa María, siempre Virgen, a los ángeles, a los santos y a ustedes, hermanos, que intercedan por mí ante Dios nuestro Señor. Dios bondadoso, tenga misericordia de nosotros, perdone nuestros pecados y nos lleve a la vida eterna.
1: Amén.

0: Celebramos hoy en la iglesia la memoria obligatoria de Nuestra Señora, la Virgen de los Dolores. Oremos. Oh Dios, que quisiste que con tu Hijo exaltado en la cruz estuviera la Madre compartiendo su dolor, concede a tu Iglesia que, asociada con ella la pasión de Cristo, merezca participar de su resurrección, que vive y reina contigo en la unidad del Espíritu Santo y es Dios por los siglos de los siglos.
1: Amén.
2: Lectura de la Carta a los Hebreos. Cristo, en los días de su vida mortal, a gritos y con lágrimas, presentó oraciones y súplicas al que podía salvarlo de la muerte, siendo escuchado por su piedad filial. Y, aun siendo hijo, aprendió sufriendo a obedecer, y llevado a la consumación, se convirtió para todos los que lo obedecen en autor de salvación eterna. Palabra de Dios.
1: Te alabamos, Señor.
3: Sálvame, Señor, por tu misericordia.
1: Sálvame, Señor, por tu misericordia.
3: A ti, Señor, me acojo. No quede yo nunca defraudado. Tú, que eres justo, ponme a salvo. Inclina tu oído hacia mí.
1: Sálvame, Señor, por tu misericordia.
3: Sé la roca de mi refugio, un baluarte donde me salve. Tú que eres mi roca y mi baluarte, por tu nombre dirígeme y guíame.
1: Sálvame, Señor, por tu misericordia.
3: Sácame de la red que me han tendido, porque tú eres mi amparo. A tus manos encomiendo mi espíritu, tú, el Dios leal, me librarás.
1: Sálvame, Señor, por tu misericordia.
3: Pero yo confío en ti, Señor. Te digo, tú eres mi Dios. En tus manos están mis azares. Líbrame de mis enemigos que me persiguen.
1: Sálvame, Señor, por tu misericordia.
3: Qué bondad tan grande, Señor, reserva para los que te temen y concedes a los que a ti se acogen a la vida de todos.
1: Sálvame, Señor, por tu misericordia.

0: El Señor esté con ustedes.
1: Y con tu espíritu.
0: Lectura del Santo Evangelio según San Juan.
1: Gloria a ti, Señor.
0: Junto a la cruz de Jesús estaban su madre, la hermana de su madre, María la de Cleofás y María la Magdalena. Jesús, al ver a su madre junto a ella, el discípulo al que amaba, dijo a su madre: «Mujer, ahí tienes a tu hijo». Luego dijo al discípulo: «Ahí tienes a tu madre». Y desde aquella hora, el discípulo la recibió como algo propio. Palabra del Señor.
1: Gloria a ti, Señor Jesús.
0: Celebrando hoy la memoria obligatoria de Nuestra Señora, la Virgen de los Dolores, hay una primera lectura bien particular tomada del libro de los Hebreos, y es que a nosotros, que poco o nada nos gusta sufrir, nos muestra precisamente cómo por el sufrimiento de un hombre en obediencia llegó a nosotros la salvación. Lo dice de esta manera el autor sagrado de la primera lectura: y aún siendo hijo, aprendió sufriendo a obedecer, y llevado a la consumación, se convirtió para todos los que lo obedecen en autor de salvación eterna. Dirá Pablo en la carta a los Filipenses: obediente hasta la muerte, y una muerte de cruz. No somos invitados hoy en la memoria de Nuestra Señora de los Dolores a exaltar el dolor, ni a quedarnos en el dolor, sino por el contrario, a contemplar en ese hombre, siervo sufriente de Yahvé, cómo por él llegó a nosotros la salvación. Y que la respuesta nuestra para obtener tal salvación solo exige de nosotros una cosa: ser obedientes. Mire cómo lo dice la primera lectura: para todos los que lo obedecen, en autor de salvación eterna. ¿Qué significa entonces ser obediente? Una cosa, o más bien, dos cosas. Primero, saber escuchar. Y segundo, poner en práctica. Y eso exige de nosotros hoy la palabra, porque así se lo exigieron a Jesús, porque lo dice la primera lectura: y aún siendo hijo, aprendió sufriendo a obedecer. Mírenlo allá crucificado. Y él es el Hijo, y aún sufriendo aprendió a obedecer. Y nosotros hacemos todo lo contrario: nos quedamos al margen, lo rechazamos, no escuchamos, somos desobedientes, hasta que nos pasa algo y ahí sí terminamos de rodillas ante el Santísimo. Pero la obediencia traerá para nosotros entonces, como consecuencia, la salvación. Y hay un detalle muy bonito en el Evangelio, bonito no por sentimental, sino por la escena. Y es que ese hombre obediente hasta la muerte, y una muerte de cruz, nos deja a su madre como nuestra. Tal vez la respuesta nuestra a ese detalle aparece en una linecita al final del Evangelio, cuando dice que el discípulo la tomó como algo suyo. La tomó como algo suyo. Es decir, hizo a María su madre. No se quedó en la palabra de «he ahí a tu madre». No, no se quedó en eso. Cuando el Evangelio dice que la tomó como algo suyo, lo que nos quiere decir es que la hizo su madre, suya. ¿Y quién mejor que para corregir y educar que la mamá. Desde el principio de la humanidad, quien siempre ha educado ha sido la mamá. ¿Quién nos enseñó a leer? ¿Quién nos enseñó a escribir? ¿Quién nos corregía? ¿Quién nos dio juguete? En mi caso, mi mamá, ¿cierto? Corrigiendo. Y nos lo decía una, dos, tres veces. Y por eso hoy la palabra nos invita a escuchar. Miren cómo decía la oración colecta, se la recuerdo. Oh Dios, junto a tu Hijo elevado en la cruz, quisiste que estuviera la madre dolorosa. Concede a tu iglesia que asociándose con María a la pasión de Cristo, merezca participar de su resurrección. No fuimos creados para la muerte. El dolor es un paso hacia la vida eterna y de él no nos podemos librar, porque ni él se libró de él. Él tuvo que pasar por ahí. Él tuvo que pasar por ahí. Pero quien nos acompaña, quien está junto a nosotros, quien nos acoge, quien nos recibe y espera que nosotros hagamos lo mismo, es ella, María, la madre de los dolores. Por eso hoy no nos podemos quedar en el sufrimiento de la cruz, sino que hemos de, por el sufrimiento de la cruz, aspirar a la vida eterna, a la salvación, a la resurrección, porque nosotros los cristianos podremos ser muchas cosas.

0: Oren, hermanos, para que este sacrificio mío de ustedes sea agradable a Dios Padre bondadoso.
1: El Señor reciba de tus manos este sacrificio para alabanza y gloria de su nombre, para nuestro bien y el de toda su santa iglesia.
0: Recibe, Dios de misericordia, las súplicas y las ofrendas que ofrecemos para gloria de tu nombre en la veneración de la bienaventurada Virgen María, a quien bondadoso nos entregaste como madre amorosa cuando estaba junto a la cruz de Jesús, por Jesucristo nuestro Señor.
1: Amén.
0: El Señor esté con ustedes.
1: Y con tu espíritu.
0: Levantemos el corazón.
1: Lo tenemos levantado hacia el Señor.
0: Demos gracias al Señor nuestro Dios.
1: Es justo y necesario.
0: En verdad es justo y necesario. Es nuestro deber y salvación darte gracias siempre y en todo lugar, Señor Padre Santo, Dios bueno y eterno, y alabarte debidamente en esta celebración en honor de la Virgen María, quien al aceptar tu palabra con limpio corazón mereció concebirla en su seno virginal y al dar a luz a su Hijo preparó el nacimiento de la Iglesia. Al recibir junto a la cruz el testamento de tu amor divino, ella tomó como hijos a todos los hombres nacidos a la vida sobrenatural por la muerte de Cristo. Esperando con los apóstoles al Espíritu prometido, al unir sus oraciones a las de los discípulos, ella se convirtió en el modelo de la Iglesia suplicante. Desde su asunción a los cielos, ella acompaña con amor materno a la Iglesia peregrina y protege sus pasos hacia la patria celestial hasta la venida gloriosa del Señor. Por eso, con todos los ángeles y santos, te alabamos diciendo sin cesar:

Santo eres en verdad, Padre, y con razón te alaban todas tus criaturas, ya que por Jesucristo, tu Hijo, Señor nuestro, con la fuerza del Espíritu Santo, das vida y santificas todo y congregas a tu pueblo sin cesar para que ofrezca en tu honor un sacrificio sin mancha desde donde sale el sol hasta el ocaso. Por eso, Padre, te suplicamos que santifiques por el

mismo Espíritu estos dones que hemos separado para ti, de manera que se conviertan para nosotros en el cuerpo y la sangre de Jesucristo, Hijo tuyo y Señor nuestro, que nos mandó celebrar estos misterios. Porque Él mismo, la noche en que iba a ser entregado, tomó pan y, dando gracias, te bendijo, lo partió y lo dio a sus discípulos, diciendo: tomen y coman todos de él, porque esto es mi cuerpo, que será entregado por ustedes.

Del mismo modo, acabada la cena, tomó el cáliz, dando gracias te bendijo, y lo pasó a sus discípulos, diciendo: Tomen y beban todos de él, porque este es el cáliz de mi sangre, sangre de la alianza nueva y eterna, que será derramada por ustedes y por muchos para el perdón de los pecados. Hagan esto en conmemoración mía.

0: Este es el misterio de la fe. Cristo nos redimió.
1: Cada vez que comemos de este pan y bebemos de este cáliz, anunciamos tu muerte, Señor, hasta que vuelvas.
0: Así pues, Padre, al celebrar ahora el memorial de la pasión salvadora de tu Hijo, de su admirable resurrección y ascensión al cielo, mientras esperamos su venida gloriosa, te ofrecemos en esta acción de gracias el sacrificio vivo y santo. Dirige tu mirada sobre la ofrenda de tu iglesia y reconoce en ella la víctima por cuya inmolación quisiste devolvernos tu amistad, para que, fortalecidos con el cuerpo y la sangre de tu Hijo y llenos de su Espíritu Santo, formemos en Cristo un solo cuerpo y un solo espíritu, que Él nos transforme en ofrenda permanente, para que gocemos de tu heredad junto con tus elegidos, con María, la Virgen, Madre de Dios y Madre nuestra, Nuestra Señora de los Dolores, San José, su esposo, los apóstoles y los mártires y todos los santos, por cuya intercesión confiamos obtener siempre tu ayuda. Te pedimos, Padre, que esta víctima de reconciliación traiga la paz y la salvación al mundo entero. Confirma en la fe y en la caridad a tu iglesia peregrina en la tierra, a tu servidor el Papa León, a nuestro obispo Juan Fernando, al orden episcopal, a los presbíteros y diáconos y a todo el pueblo redimido por ti. Atiende los deseos y súplicas de esta familia que has congregado en esta tarde en tu presencia. Reúne en torno a ti, Padre misericordioso, a todos tus hijos dispersos por el mundo, a nuestros hermanos difuntos, cuando oramos por el eterno descanso y la feliz resurrección de Edgar de Jesús y Javier Darío Parra, y a cuantos murieron en tu amistad, recíbelos en tu reino, donde esperamos gozar todos juntos de la plenitud eterna de tu gloria. Por Cristo, Señor nuestro, por quien concedes al mundo todos los bienes. Por Cristo, con Él y en Él, a ti, Dios Padre omnipotente, en la unidad del Espíritu Santo, todo honor y toda gloria por los siglos de los siglos.
1: Amén.
0: Antes de participar en el banquete de la Eucaristía, signo de reconciliación y vínculo de unión fraterna, oremos juntos como el Señor nos ha enseñado. Padre nuestro, que estás en el cielo, santificado sea
1: tu nombre.
0: Venga a nosotros tu reino.
1: Hágase tu voluntad en la tierra como en el cielo.
0: Danos hoy nuestro pan de cada día. Perdona nuestras ofensas, como también nosotros perdonamos a los que nos ofenden. No nos dejes caer en la tentación y líbranos del mal. Líbranos de todos los males, Señor, y concédenos la paz en nuestros días, para que, ayudados por tu misericordia, vivamos siempre libres de pecado y protegidos de toda perturbación, mientras esperamos la gloriosa venida de nuestro Salvador Jesucristo.
1: Tuyo es el reino, tuyo el poder y la gloria por siempre, Señor.
0: Señor Jesucristo, que dijiste a tus apóstoles: la paz les dejo, mi paz les doy. No tengas en cuenta nuestros pecados, mira más bien la fe de esta tu iglesia, y conforme a tu palabra, concédele paz y unidad. Tú, que vives y reinas por los siglos de los siglos.
1: Amén.
0: La paz del Señor esté siempre con ustedes.
1: Y con tu espíritu.
0: Como hermanos, deséense fraternalmente un saludo de paz.

0: Miren, hermanos míos, este es el Cordero de Dios, el que quita el pecado del mundo. Dichosos los invitados a la cena del Señor.
1: Señor, yo no soy digno de que entres en mi casa, pero una palabra tuya bastará para sanarme.

0: Oremos. Al recibir el sacramento de la eterna redención, te pedimos, Señor, que al recordar el dolor de la Santísima Virgen María, completemos en nosotros, en favor de la Iglesia, lo que falta a la pasión de Jesucristo, que vive y reina por los siglos de los siglos.
1: Amén.
0: Dios te salve, María. Llena eres de gracia, el Señor está contigo.
1: Bendita tú eres entre todas las mujeres
0: y bendito es el fruto de tu vientre, Jesús.
1: Santa María, Madre de Dios, ruega por nosotros pecadores, ahora y en la hora de nuestra muerte. Amén.
0: Nuestra Señora de los Dolores,
1: ruega por nosotros.
0: Nuestra Señora de los Dolores,
1: ruega por nosotros.
0: Nuestra Señora de los Dolores,
1: ruega por nosotros.
0: Concédele, Señor, el descanso eterno.
1: Y brille para ellos la luz perpetua.
0: Descansen en paz.
1: Amén.
0: Edgar de Jesús y Javier Darío y todos los fieles difuntos, por la misericordia de Dios, descansen en paz.
1: Amén.
0: Recuerden que el bono del seminario juega el viernes 25 de septiembre. Les pedimos el favor a quienes aún no lo han cancelado, que por favor lo hagan durante estos días, ya que bono sin cancelar no juega. Dios les pague.
1: Amén.
0: El Señor esté con ustedes.
1: Y con tu espíritu.
0: Y la bendición de Dios, que es amor, Padre, Hijo y Espíritu Santo, descienda sobre ustedes, sus familias, y los acompañe siempre.
1: Amén.
0: Ángel de mi guarda, mi dulce compañía, no me desampares ni de noche ni de día, hasta que me pongas en paz y alegría con todos los santos, Jesús, José y María.
1: Amén.
0: Glorifiquen al Señor con sus vidas. Pueden ir en paz.
1: Demos gracias a Dios.
0: Feliz resto de tarde y noche.
1: Gracias, Padre, lo mismo.

0: Esta es la hora en Angelópolis Estéreo. Son las 4 de la tarde y 38 minutos.
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1: Oda a mi tierra. Desde lo más profundo de mi Antioquia, miro las montañas que con altivez rozan el cielo. Y desde sus cumbres, a un pueblo grande y altanero que defiende con tesón de quienes quieren desmembrar su suelo.
2: Antioqueña, que tienes negros los ojos.
1: Antioquia federal fue y será mi patria indivisible, única y repetible, que no admite subrogar su estirpe, que en 1813, con don Juan del Corral y don José Félix de Restrepo, independencia absoluta de España a ti te asiste, y el pretender desmembrar por un paro es imposible. Dolor de patria siento por el mar que baña mis raizales, pero por mi Antioquia, la fuerza que llevo entre mis venas, pues no puede haber atisbos que pretendan las cadenas por dirimir o satisfacer intereses mediáticos banales, que Belén de Bajirá siempre ha estado en los anales, en la historia de una Antioquia grande y prosera. Es un orgullo haber nacido entre montañas, que como el río con ímpetu reclama el lecho, y es así que Belén de Bajirá, de Mutatá siempre ha sido, ambas son a su vez de mi Antioquia soberana, que con respeto y dignidad un bien reclama, porque paisa es, entre nosotros ha crecido. Infrangible es mi Antioquia soberana, garantía en su derecho y en sus leyes. Abnegados gobernantes que con sabiduría ilustran compasivamente a los actores de una escena temprana.
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0: Esta es la hora en Angelópolis Estéreo. Son las 4 de la tarde y 54 minutos.
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2: Esta es la hora en Angelópolis Estéreo. Son las 5 de la tarde. En punto.
3: Saber que se puede, querer que se pueda.
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2: Esta es la hora en Angelópolis Estéreo. Son las 5 de la tarde y 7 minutos. 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

0: Esta es la hora en Angelópolis Estéreo. Son las 5 de la tarde y 17 minutos.
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0: Esta es la hora en Angelópolis Estéreo. Son las 5 de la tarde y 23 minutos.
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0: Esta es la hora en Angelópolis Estéreo. Son las 5 de la tarde y 38 minutos.
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Las 5 y 45 minutos en Angelópolis Estéreo, 5 de la tarde, 45. Un abrazo, un saludo muy cordial para todos. Estamos a esta hora de regreso. Con mucho gusto dirige el padre Walter Herrera. Soy John Arroyaba en la programación y presentación de los 107.4 FM. Estamos a esta hora de regreso. Buena música. 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Las estrellitas, noche de mañana.

0: Tenemos las 5:48, 5 de la tarde y 48 minutos en Angelópolis Estéreo. 107.4 en el FM, tu mejor compañía. Bueno, a esta hora tenemos boletín de titulares, titulares, noticias. Lo último.
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0: Del colombiano.com a esta hora titulares. Abro comillas, bien motiladitos, uniforme naranja y amarraditos. Cierro comillas, Abelardo ordena traslado de 120 presos de Buenaventura a otras cárceles. El presidente hizo el anuncio durante una visita a la ciudad portuaria mientras reseñó la captura de un miembro de una banda criminal de la región. Minvivienda, Jaime Andrés Beltrán se salvó tras su paseo a Santa Marta. Senado negó moción de censura. Audiencia de imputación, Fiscalía pedirá cárcel para Miguel Quintero. La IA tiene el potencial de matarnos a todos. Ex empleado de Google se suma a las voces de alerta sobre el futuro de esta tecnología. Detalles de la balacera que obligó a cerrar la avenida regional en Envigado comenzó tras el robo de dos motocicletas. Ecopetrol eligió su nueva junta directiva. Estos son los nuevos integrantes. James Rodríguez anunció su adiós a la Selección Colombia. Abro comillas, siento que llegó el momento, cierro comillas, dijo James. Muertos, heridos, explosiones y hasta robos. El recuento de los hechos violentos que han marcado a la UDA, la Universidad de Antioquia. En 2020 y 2026 se han registrado, entre 2020 y 2026, se han registrado jornadas en las que fue necesario evacuar el campus, suspender actividades académicas, cerrar vías y activar protocolos de seguridad. En algunos casos hubo heridos y, en otros, daños y ataques contra vehículos o instalaciones. Abro comillas, las personas que se sometan no van a tener voz. Cierro comillas, Minjusticia. Cancino dio detalles de la política de sometimiento del gobierno. El ministro de Justicia, Iván Cancino, explicó en el Congreso algunos de los primeros detalles de la política de sometimiento. Dijo que quienes se acojan podrán recibir un trato diferenciado, pero no tendrán espacio para negociar. Abelardo de la Espriella figura en el podio de los presidentes con mayor aprobación de toda Latinoamérica, según encuesta CB Global Data. La gestión inicial de la Espriella no solo logró un 54% de aprobación ciudadana en el plano nacional, sino que catapultó al jefe de Estado colombiano al selecto grupo de los tres presidentes con mejor reputación en Latinoamérica. Grupo Argo reveló cómo se distribuirán las 1,000 viviendas sismo resistentes tras la primera entregada. Si usa WhatsApp en iPhone, haga esto ahora, así puede protegerse de estafa que pide dinero a sus contactos. Noticia completa y los consejos en elcolombiano.com. María Consuelo Araújo presentó credenciales a Trump como embajadora ante Estados Unidos. Esto hablaron en la Casa Blanca. Ampliación de la noticia en elcolombiano.com. Esto fue el boletín de titulares de elcolombiano.com a esta hora en Angelópolis Estéreo.
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0: Buena música popular a esta hora en los 107.4 FM. Te acompañan las tardes de regreso ya en la hora del descanso. Y para los que van viajando, saludo muy cordial. Feliz regreso a casa. De mí te acordarás el dueto Buritica.

0: Madre de Dios, ruega por nosotros pecadores, ahora y en la hora de nuestra muerte. Amén.
1: He aquí la esclava del Señor.
0: Hágase en mí.

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1: Angelópolis Estéreo 107.4 FM, son las 6 de la tarde, 7 minutos.

Las 6 de la tarde, 15 minutos, Arely Senao, Tu Forma de Amar, así se titula esta canción. 6 de la tarde y 15, te acompañamos a esta hora en

En México, por acá José Miguel que me está acompañando por acá, mi hermoso hijo, a esta hora de la tarde acompañándome de regreso, conduciendo de regreso a casa en los 107.4 FM. Buena compañía para el regreso a casa, Angelópolis Estéreo, con toda esta buena música popular. Línea WhatsApp para participar también, 310-398-6060.

La música popular con Luis Alberto Posada. Cariño malo, son las 6:20 minutos, 6 de la tarde 20. Saludos en San Antonio de Prado, en Itagüí y en el municipio de Caldas. A esta hora nos escuchan 107.4 FM Angelópolis Estéreo. La música con los relicarios, música para el recuerdo, la quise a lo macho.

0: Esta es la hora en Angelópolis Estéreo. Son las 6 de la tarde y 22 minutos.
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Las 6 de la tarde y 25 minutos, 6:25 a esta hora, la música con Sánchez y Gómez, Corazón de Roca. Te acompañamos de regreso a casa. Son las 6:25 minutos. Un saludo muy cordial para nuestros oyentes a través de internet www.redecosura.com/angelopolisestereo. También recuerden visitar nuestra página en Facebook. Nos buscan como Angelópolis Estéreo 107.4 FM en Facebook. Sí, así nos encuentra Angelópolis Estéreo simplemente. No con la frecuencia, sino solo Angelópolis Estéreo. Y ahí estamos en Facebook también para que visite nuestra página, le dé me gusta y también vea un poco de lo que permanentemente estamos compartiendo a través de nuestra página en Facebook. Son las 6:26, más música a esta hora. Ya lo sabes, el dueto Las Américas.

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1: 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Esta es la hora en Angelópolis Estéreo. Son las 6 de la tarde y 31 minutos.
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0: Esta es la hora en Angelópolis Estéreo. Son las 6 de la tarde y 39 minutos.
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Las 6:44 minutos, 6 de la tarde, 44 en De Regreso, Angelópolis Estéreo. Saludos oyentes en San Antonio de Prado, en Itagüí, en el municipio de Caldas, y saludamos también en el departamento de Caldas, en Salamina, en Pácora, Aranzazu, en La Merced. Saludos a nuestros oyentes en La Merced. Hace rato no reportan sintonía del municipio de La Merced en el departamento de Caldas, pero vaya el saludo muy cordial. Sabemos que allí tenemos oyentes en el departamento hermano de Caldas. Seguimos acompañándote en De Regreso. Los Coyotes, Sufriendo por Ella.

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1: Quiero con estas habladas y en una forma jocosa comenzar por explicarle las vainas que son graciosas. Como que no quiere la cosa y con gran nacionalismo, quiero hablar sin pendejadas de ese tal extranjerismo. Nuestro querido lenguaje se volvió una mezcolanza, revuelve en extranjerismo en toitico lo que se habla. Con términos agringados y sin saber lo que es, volvieron a nuestro idioma del derecho para el revés. Ahora las carnes asadas, hay que decirles bistec. Y a las papas machacadas, hay que decirles puré. Pues que el sí, ahora es yes. Y el adiós, un simple chau. Y si algo resulta bien, debemos decir ok. Ya no es madre la mamá, no. Solamente dicen mami. Y para hablarle al papá, debemos decirle papi. Hoy el armario es un closet, la lámpara es un quinqué, el corredor es un hall, la despensa es un buffet, que un saco corto, chaqué. La alacena es el ceibó, que a pasear es la tournée, que la cama es un somier, que la comida es el menú, un guardarropa vestier, un recuerdo es souvenir, la lotería es un bingo, el domingo es un weekend. Y así con acento gringo y uno que otro barbarismo, volvimos mierda a Cervantes con el tal extranjerismo.
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Las 6:54 minutos. Mejor te vas, las típicas. Son las 6:54. 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Estamos de regreso. Ya llegando a la parte final, deseándoles una feliz y bendecida noche. Mañana nuevamente nos encontramos con la ayuda de Dios. Desde muy temprano, con el Santo Rosario, la Santa Eucaristía y toda nuestra programación para el miércoles. Los esperamos. Y la dirección es del Padre Walter Herrera. Con mucho gusto soy John Arroyama en la programación y presentación. Bendecida noche.

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4: Esta es la hora en Angelópolis Estéreo. Son las 7 de la noche. En punto.
5: Saber que se puede, querer que se pueda.
4: Para que reine la paz entre los hombres y termine el temor, la desconfianza, siembra esperanza. Para que los niños puedan ser felices y cesen las angustias y el dolor, siembra esperanza. Para que los jóvenes amen y perdonen y no haya más odios ni rencor, siembra esperanza. Para que los hombres eviten la guerra y pueda crecer el trigo y florecer la bondad, siembra esperanza. Para que los pueblos caminen unidos, buscando a su paso la fraternidad,